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9: Esta es la hora en Universo.
10: 20 horas, 3 minutos.
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1: Entonces, claro, el gobierno probablemente, y en esto, y por eso yo he dicho que el presidente José Antonio Kast está muy mal asesorado en temas de seguridad. Porque el problema de esto no es el criterio de los jueces, el problema es que aquí, por decir así, puede existir un vacío legal porque hay un reglamento que tiene menor rango legal. 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Mira, yo en esto, a riesgo de capotear en mi sector, yo te voy a decir que la ministra Stein tenía mucho más claro lo que había que hacer en seguridad de lo que lo tiene Raúl.
2: Muchísimas gracias, senador Pedro Araya, por sus definiciones. Todos los días comenzamos la jornada junto a las voces que marcan la pauta.
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0: 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Esta es la hora en Universo.
1: 7:00 a.m.
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3: 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Esta es la hora en Universo.
5: 8 de la mañana. Un minuto.
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0: 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Esta es la hora en Universo.
4: 8 de la mañana, 30 minutos.
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4: 9 de la mañana, 3 minutos.
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Muy buenos días, es sábado, no se nos va agosto todavía, nos quedan un par de días, pero aquí tampoco se va la mejor música en Radio Universo, y no se va a ir después que pasemos agosto. Vamos a partir con todo el suena Sheryl Crow con esta hermosa versión de Dire Maker, la escuchas en la 93.7.

Sonaba Poison con I Won't Forget You. Y ahora vamos a ir con los titulares. Mira, vamos a hablar sobre los triglicéridos altos. Los tres hábitos del fin de semana que pueden dispararlos sin que lo notes. También en la noticia ciudadana vamos a hablar del fin de la restricción vehicular. Y en la noticia musical vamos a hablar del concierto de Alex and Banter que va a realizar hoy en el Movistar Arena. Mientras tanto, seguimos al ritmo de Sinead O'Connor y The Emperor's New Clothes en Mañana Universo.

Escuchábamos a Gandharva con Apaga la Luz. Y ahora seguimos con otro clásico del rock alternativo de los años 90. Es el turno de Live con Selling the Drama, una de las canciones más reconocidas de la banda estadounidense y parte de su exitoso álbum Throwing Copper, publicado en 1994. Con su sonido intenso, guitarras envolventes y la potente voz de Ed Kowalczyk, este tema se convirtió en una de las canciones esenciales de Live. Con Selling the Drama, entonces, nos vamos a la pausa y ya volvemos.

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Escuchábamos a The Offspring con Why Don't You Get a Job. Lo que viene ahora es Coolio con esta canción de... ¿Cómo se llamaba la película? Típica película de ese género de profesor en colegio vulnerable. Bueno, Coolio con Gangsta's Paradise es lo que suena ya aquí en Mañana Universo.

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1: Oye, este fin de semana, ojo con tres hábitos que pueden elevar los triglicéridos sin que lo notes. Por ejemplo, el consumo excesivo de alcohol, especialmente si se acompaña de comidas ricas en grasas o carbohidratos. Ojo con ese asado. Los alimentos y bebidas con azúcares añadidos y también alterar demasiado tus horarios de sueño. Todo eso afecta a los triglicéridos, fíjate. Así es que mantener una alimentación equilibrada, hacer actividad física y conservar una rutina de sueño regular puede ayudar a cuidar tu salud cardiovascular. ¿Qué tal? Escuchemos a Álvaro Enríquez con Amada aquí en Mañana Universo.

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6: 9 de la mañana, 59 minutos.
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1: Oye, la restricción vehicular 2026 en la región metropolitana ya está llegando a su fin. Sí. La medida, que se aplicó desde mayo, de lunes a viernes, para reducir la contaminación durante el periodo de gestión de episodios críticos, termina oficialmente el lunes 31 de agosto. Con esto, los vehículos que estaban afectos a la restricción vuelven a circular con normalidad, sin la limitación de dígitos que operó durante los últimos meses. ¿Qué te parece? ¿Serán tantos los vehículos, ya que son más viejitos, que circulan, que ahora van a circular más? Me lo pregunto no por el tema de la contaminación, sino por el tema de la congestión vehicular. ¿Afectará realmente? ¿Va a haber más tacos? ¿Se alargarán nuestros tiempos de traslado? Eso me preocupa. Imagino que a ti también. 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Claro, si uno puede imaginarse muchas cosas. Eso es The Cranberries en Mañana Universo.

Ya estamos de regreso aquí en Mañana Universo. Y lo que sonaba recién era el reggae de Bob Marley con Could You Be Loved. Ya llega la música nacional ahora. Suena Aparato Raro y su tema Soca Liberaciones.

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1: Que me quiero despedir. Oye, Alex Van Vanter celebra hoy sábado 20 años de trayectoria con un gran concierto en el Movistar Arena. El espectáculo va a ser un recorrido por las distintas etapas de su carrera, desde Teleradio Donoso y Odisea hasta sus 5 discos como solista. Y además va a tener grandes invitados como Jepe, Juliana Gatas de Miranda, Ángel Parra y Roberto Márquez. Así es que es una noche que promete repasar 2 décadas de pop, electrónica y música chilena. Vamos a escucharlo ahora con uno de sus grandes éxitos llenos de nostalgia. Tatuaje es lo que suena con Alex Van Vanter a esta hora en Mañana Universo. Ven.

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6: 10 de la mañana, 59 minutos.
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1: Bienvenidos y bienvenidas a unos nuevos esenciales de Universo. Hoy los dedicamos a Tears for Fears, una de las bandas fundamentales del pop y la New Wave británica de los años 80. Formada en 1981 en Bath por Roland Orzabal y Kurt Smith, la agrupación combinó sintetizadores, melodías pop y letras cargadas de emociones y conflictos personales. Vamos a partir con un temazo, Mad World, escrita por Roland Orzabal y cantada por Kurt Smith. Este fue el primer gran éxito de la banda y apareció originalmente en 1982, antes de formar parte de su disco debut, The Hurting, publicado en 1983. La canción nació de la fascinación de Orzabal por la nueva ola y terminó convirtiéndose en una de las composiciones más reconocibles de Tears for Fears. Mad World es parte de nuestros esenciales de Universo.

Recién escuchábamos Change de Tears for Fears. Y en estos esenciales del universo seguimos con otro de los grandes momentos de su debut, The Hurting, así se llamaba el disco, Tell Shelter. Esta canción fue escrita por Roland Orzabal y cantada también por Kurt Smith. Y su historia tiene una curiosidad. Comenzó con una secuencia de acordes que Orzabal tocó durante semanas hasta que finalmente encontró la melodía y la letra. El título surgió después de encontrarse con una obra del escultor británico Henry Moore llamada justamente Pale Shelter. Y aunque puede sonar como una canción de amor, Orzabal explicó que en realidad habla de la falta de afecto de los padres. Increíble cómo una escultura puede inspirar una canción. Por eso es que los artistas sabemos que siempre, siempre tenemos que consumir arte de distintas disciplinas, no solamente de la que ejercemos. Nos dejamos entonces con Pale Shelter en estos esenciales de universo.

sonaba recién en estos esenciales de universo dedicados a Tears for Fears era Shout. Temazo, un gran hit. Y ahora es el momento de Everybody Wants to Rule the World, otro de los grandes clásicos de la banda, incluido en Songs from the Big Chair de 1985. Hay un dato muy interesante. Detrás de esa melodía luminosa y casi veraniega, hay una canción bastante más oscura, inspirada en la tensión de la Guerra Fría de esa época y en la obsesión humana por el poder y el control. De hecho, durante su creación, el coro originalmente decía «Everybody wants to go to war», pero la frase terminó cambiando por la que todos conocemos. Sí, porque hay una diferencia comunicacional en decir que todo el mundo quiere ir a la guerra, en vez de decir todo el mundo quiere dominar el mundo, que me parece a mí bastante más certero. Escuchamos Everybody Wants to Rule the World junto a Tears for Fears en estos esenciales de universo.

vamos a una pausa con otro temazo de Tears for Fears en estos esenciales de universo. Ya suena Sowing the Seeds of Love. No te vayas, que nos quedan la mitad de estos esenciales dedicados a Tears for Fears.

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5: Ya estamos de vuelta y le llega el turno en estos esenciales de Universo a Woman in Chains, una de las canciones más intensas de Tears for Fears. Apareció en 1989 en The Seeds of Love y cuenta con la impresionante voz de Olera Adams, una cantante de soul que el dúo había descubierto años antes mientras tocaba en un hotel de Kansas City. La canción aborda la opresión y la violencia contra las mujeres, pero también tiene una dimensión profundamente personal. Roland Orzabal la relacionó con la experiencia de su propia madre y con una relación marcada por el abuso. Y ese mensaje queda acompañado por una interpretación vocal enorme de Oleta Adams y la batería de Phil Collins. Escuchas Woman in Chains en estos esenciales de Universo dedicados a Tears for Fears.

Advice for the Young at Heart era lo que escuchábamos en estos esenciales de Universo. Y continuamos con Tears for Fears y esta canción, Laid So Low, Tears Roll Down. Esta canción tiene una historia bien curiosa. Fue lanzada en 1992 como un tema nuevo para acompañar el recopilatorio Tears Roll Down Greatest Hits del 82 al 92. Pero en realidad su origen se remonta a 1989, cuando una versión principalmente instrumental apareció como lado B de Sowing the Seeds of Love bajo el título Tears Roll Down. Para 1992 esa idea fue transformada en la canción que conocemos. Vamos con Laid So Low en estos esenciales de Universo.

era Break It Down Again, lo que pasaba por el dial, y ahora vamos con un verdadero temazo. Good Night Song, canción de buenas noches. Esta canción forma parte de Elemental, el disco de 1993, que marcó una nueva etapa para Tears for Fears, ahora sin Kurt Smith, y con Roland Orzabal al frente del proyecto. Good Night Song tiene un tono más introspectivo y funciona casi como una despedida, con una mezcla de pop y rock que mantiene la identidad de la banda, mientras muestra ese sonido más noventero de la etapa. Y un dato curioso, la canción también apareció en la banda sonora de la película Threesome, estrenada en 1994. Así es que seguimos ahora con Tears for Fears y Good Night Song. 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

ha llegado el momento de cerrar y nos vamos de estos esenciales dedicados a Tears for Fears con Closest Thing to Heaven, una canción muy especial porque marcó el regreso de Roland Orzabal y Kurt Smith juntos después de varios años separados. Fue incluida en Everybody Loves a Happy Ending del disco de 2004, que significó el reencuentro de la formación original. ¡Qué gran título para un álbum de reencuentro! Todos aman un final feliz. Y con este final feliz, nos despedimos de estos esenciales de universo. Es Tears for Fears lo que suena ya con Closest Thing to Heaven. Hasta la próxima.

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0: 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Esta es la hora en Universo.
5: 12 horas, 16 minutos.
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0: 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Esta es la hora en Universo.
8: 13 horas, un minuto.
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0: 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Esta es la hora en Universo.
5: 14 horas, 2 minutos.
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buenas tardes de sábado a todos quienes sintonizan aquí en Radio Universo. Partimos este sábado de panoramas, como nos gusta aquí en Tarde Universo, último sábado del mes. Y aquí en el dial de la 93.7 te acompañamos también con la mejor música. Por aquí Monse Ballarín acompañándote hasta las 5 de la tarde. Y te dejo ya con Audioslave, Be Yourself, lo que suena aquí en el dial de la 93.7.

Escuchábamos recién la voz de Roy Orbison. Y ahora lo que viene en el dial son los jefes indiscutidos del Britpop. Vamos con Blur y Country House. Esta canción del año 1995, que se convirtió en uno de los grandes éxitos de la banda y que además llegó al número uno en Reino Unido. Fue protagonista también de una histórica batalla en las listas británicas contra Roll With It de Oasis. Suena fuerte ya Blur aquí en Radio Universo.

Pasaba por el dial de la 93.7 la voz de Fede Moura, sonaba Virus, recién con Destino Circular. Y ahora llega al dial del universo una de esas bandas de culto, suena Smashing Pumpkins, 1979.

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Lo que pasaba en la Universo era propaganda con you. Y ahora llega un crack de cracks. Suena a Carlos Santana, The Game of Love. Todo un juego del amor. Seguimos acompañando tu sábado aquí en Tarde Universo.

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1: Y en nuestro panorama te cuento que este sábado 29 de agosto, hoy Alex Van Banter llega al Movistar Arena para celebrar sus 20 años de trayectoria. El artista nacional, una de las figuras fundamentales del pop latinoamericano, prepara un concierto de larga duración que va a estar recorriendo distintas etapas de su carrera, desde Teleradio Donoso y Odisea, su etapa más electrónica, hasta sus 5 discos como solista. Una oportunidad única para que puedas repasar estas 2 décadas de canciones y éxitos musicales, transformaciones musicales también, con este tremendo frontman de... El pop a estas alturas, bueno, ha hecho de todo en realidad Alex Van Banter, un tremendo, tremendo artista nacional. Las entradas me soplan por ahí que todavía hay algunas y están disponibles a través de sistema.ticket. Por si todavía no te habías decidido, corre ahora porque van quedando las últimas. Escuchamos, por supuesto, al tremendo Alex Van Banter este sábado aquí en Tarde Universo.

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3: Esta es la hora en Universo.
4: 15 horas.
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Estamos de vuelta y seguimos acompañando tu tarde de sábado aquí en Tarde Universo. Y lo que pasaba era lo rupturista de Garbage y Queer. Y ahora llega el turno en el dial de una tremenda, tremenda artista. Good as Hell de Lizzo, que fue lanzada originalmente en el año 2016 y que habla del amor propio y de recuperar la confianza después de una relación. Curiosamente, te cuento que no fue un éxito inmediato, que recién en 2019 volvió a las listas y que llegó al número 3 del Billboard Hot 100. Suena ya Lizzo aquí en Radio Universo 93.7.

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1: Sí, lo que estaba buscando era un panorama, pero para disfrutar desde la comodidad de tu casa sin levantarte del sillón, mira, nuestra recomendación aquí en Tarde Universo es Sufridón, de la escritora y actriz multitalento Elisa Zulueta, ilustrado también este libro por Virginia Donoso, otro talento nacional. Te cuento que el libro cuenta la historia de Samuel, un niño que se queja por todo, incluso cuando las cosas salen bien. Su particular ay, ay, ay lo acompaña hasta que durante una excursión escolar se enfrenta esta vez a un problema real y sus compañeros descubren que esta vez no está exagerando. Oye, una historia maravillosa con mucho humor y mucha ternura que nos invita a tener una conversación importante con nuestros hijos, sobrinos, nietos, con los más pequeños de la casa en definitiva. Y es que una invitación a valorar las cosas maravillosas de la vida cotidiana y a quejarnos también un poquito menos. Mira qué importante tener esa conversación con nuestros hijos, sobrinos, cualquier pequeño que nos rodee. Vamos a la música. A esta hora de la tarde vamos con Lionel Richie, All Night Long, para los que se preparan para carretear hoy sábado.

Sonaban los tres aquí en el dial de la 93.7, Música Nacional. Déjate caer lo que pasaba. Tenemos que ir a una breve pausa aquí en Tarde Universo, pero antes te dejo con la tremenda ex vocalista de Black Eyed Peas, marcando precedentes, Big Girls Don't Cry, en la voz de Fergie aquí en la 93.7.

0: Solo unos segundos y ya volvemos con más datos y lo mejor del pop y el rock en Tarde Universo con Montse Ballarín. 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

Estamos de vuelta y lo que sonaba recién era el New Wave de Depeche Mode. ¿Qué viene en la playlist de La Universo este sábado? En la 93.7 te dejamos con Best Day of My Life. Suena la banda American Authors, temazo de temazos.

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1: Y te cuento que mañana domingo 30 de agosto, para ir cerrando ya el mes, se realiza la segunda edición del Medio Maratón de Santiago. Esta competencia exclusiva para mujeres que va a estar reuniendo a aproximadamente 6.000 corredoras con largada desde el Estadio Nacional. Te cuento que las participantes podrán elegir entre dos distancias. Hay 7K y 21K recorriendo distintos sectores de la capital y con la cordillera de los Andes, por supuesto, como telón de fondo. Así que ahí lo tienes. Una alternativa diferente para disfrutar este fin de semana para quienes quieran cerrar agosto haciendo deporte, disfrutando de Santiago desde una perspectiva diferente, o incluso para los que no son tan osados, para quienes quieran ir a alentar a esas valientes corredoras que se van a lanzar desde el Estadio Nacional este día domingo. Vamos con la música. Lo que viene en el dial del universo es The Rolling Stones, Miss You.

Seguimos en Tarde Universo acompañando tu tarde de sábado. Seguimos con buena música, lo mejor del pop y el rock. Escuchamos a Charlie Puth featuring Selena Gomez, We Don't Talk Anymore. Breve pausa y ya volvemos con más Tarde Universo.

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3: Esta es la hora en Universo.
4: 16 horas, 9 minutos.
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Estamos de vuelta en Tarde Universo y lo que recién pasaba por el dial era Katrina and the Waves. Sonaba Walking on Sunshine, este ritmo contagioso para acompañar tu sábado y que vayas prendiendo motores para lo que se viene en la noche. Ganas de ser joven, carretear un ratito, ¿no? Yo por lo menos estoy en esa. Ya. Llega ahora al dial del universo un ícono del pop de las últimas décadas. Harry Styles, Treat People with Kindness.

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1: Y este sábado 29 de agosto, hoy mismo, te cuento que el Parque San Borja está siendo escenario de la edición número 15 del Festival del Día Mundial del Folclore. Desde las 10 de la mañana se está llevando a cabo una jornada llena de música, danza, para celebrar la diversidad cultural de Latinoamérica. La jornada, te cuento, está organizada por el Ballet Folclórico Antumapu de la Universidad de Chile y está reuniendo representaciones de países como Chile, Perú, Brasil, Colombia, Argentina, Bolivia, México, entre otros. Así que ya lo sabes, un panorama gratuito para que puedas disfrutar en familia. Si estabas pensando qué hacer, mira, corre ahora al Parque San Borja. Seguimos nosotros con la música a esta hora de la tarde, lo que viene en el dial de la Universo. Katie Tunstall, Other Side of the World.

Seguimos en Tarde Universo acompañando tu tarde de sábado. Y antes de irnos a una breve pausa, quiero dejarte con buena música nacional. Te dejo con López y Lo que pudo ser aquí en la 93.7.

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0: 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Esta es la hora en Universo.
3: 17 horas.
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0: Esta es la hora en Universo.
13: 17 horas, 33 minutos.
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0: 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Esta es la hora en Universo.
3: 18 horas, 2 minutos.
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0: 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Esta es la hora en Universo.
3: 18 horas, 59 minutos.
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